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0: Qué buena combinación musical acabamos de escuchar. 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
0: bien.
1: Directamente desde mi factoría del Flow, Flow Factory, la compañía.

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1: DJ Teacher Dad, desde RD, tocando en vivo.

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1: 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Son las... En La Mega, 5.59.
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4: 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Ya son las 7 y 15.
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1: 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Son las, en Colombia, 7:48.
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2: Parchados a través de los 929, a través de la Mega Medellín. Aquí estamos en un fin de semana activos a través de la app de RCN Radio, donde siempre nos damos cita. Siempre a través de TikTok en el mañanero de la Mega, desde las 6 de la mañana y hasta las 9:30, en una transmisión especial todos los días, porque por ahí disfrutamos siempre de todo el contenido en vivo. Con ustedes el Mega Ratón, y en este fin de semana los continúo acompañando. No importa si me escuchan en la mañana, en la tarde, en la noche, siempre a través de la app de RCN Radio tienen el sonido en vivo las 24 horas del día. Bajo la dirección y programación de Ludel FM, soy el Mega Ratón, y aquí nos parchamos para este Mega Weekend a través de los 929. ¡Se paraliza!

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señalas que para este fin de año se viene concierto de BL. De hecho, va a ser en el Davi Arena. Vamos a tener la posibilidad de ver a BL en concierto. De hecho, esta semana lo tuvimos en entrevista en el Mañanero de la Mega y nos contó sobre lo que se viene por ahí con este evento que ya es a final de noviembre. Sí, señores, para finales del mes de noviembre, para finales de este año, BL tendrá su presentación en Medellín, en el Davi Arena. Y si ustedes quieren consultar el ingreso, las boletas y asegurar su entrada, tuboleta.com. Por ahora, más programación a través de la Mega Medellín, que sigue al aire.

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esperando que siempre estén parchados a través de la Mega Medellín. El megáfono ya lo tendremos de vuelta esta semanita, desde las 4 de la tarde hasta las 7 de la noche. Son 3 horas en la hora del regreso, en la hora del retorno, en donde 3 panas se parchan. El Udel FM muchas veces se mete por ahí, pero ahí está el Tommy Crocs, está Andrés Mazo, está el Mega Ratón, hablando de bobadas, hablando de lo que se ve en redes sociales y escuchando también siempre sus opiniones. Así que invitados todos a el megáfono de la Mega desde las 4 de la tarde de lunes a viernes, justo antes del cartel de la Mega. Nosotros seguimos avanzando para este fin de semana. Mega Weekend, programación en los 929.

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1: Si usted de pronto tiene ahí en la mano su celular, su smartphone, los invito a que nos agreguen como un contacto más. Agréguenos ahí, La Mega Medellín, 300-506-2030, 300-506-2030, porque de esa manera es que siempre tendrán todo lo que tiene que ver con las participaciones, tanto en el mañanero de La Mega, como pedir sus canciones de archivos, o todo lo que tiene que ver con los Mega Hits, enterarse de todo lo que tiene con eventos, los 929 y mucho más. Así que agréguenos, 300-506-2030. Por ahora, más programación, un fin de semana de buena música.
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3: 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Seguimos con más programación a través de los 92.9. 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
2: Ya son las 10:05 en Colombia.
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1: En la programación del Mega Weekend se viene musiquita por ahí de Kevin Roldán. El parcerito ha estado por ahí con Postrecito de Cali. Ha estado también el viejo Fade con 50 mil pies. Ha estado Arcángel con la Yompa. Y pues todo lo que ustedes siguen solicitando al 300-506-2030, que es en nuestro número de contacto directo, siempre con los 92.9. No olviden, no pierdan la oportunidad de escuchar a Tommy Crux en las madrugadas Mega, después de que finaliza el cartel desde las 0 horas y hasta las 4 de la mañana. El Tommy los acompaña con buenos mega archivos, daticos importantes y muy relevantes de todos nuestros artistas. Nosotros seguimos con más música para este fin de semana bajo la dirección y coordinación de Ludel FM. El Mega Ratón sigue al aire.

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2: 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pasado con Capo, todo eso en el conteo de la Mega Top 20 los sábados. 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
2: 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Ya son las 11 y 2.
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2: Bueno, que siempre estén parchados a través de la Mega Medellín. El megáfono ya lo tendremos de vuelta esta semanita, desde las 4 de la tarde hasta las 7 de la noche. Son 3 horas en la hora del regreso, en la hora del retorno, en donde 3 panas se parchan. El UDL FM muchas veces se mete por ahí, pero ahí está el Tommy Crocs, está Andrés Mazo, está el Mega Ratón, hablando de bobadas, hablando de lo que se ve en redes sociales y escuchando también siempre sus opiniones. Así que invitados todos a el megáfono de la Mega desde las 4 de la tarde de lunes a viernes, justo antes del cartel de la Mega. Nosotros seguimos avanzando para este fin de semana. Mega Weekend, programación en los 929.

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2: Es la programación del Mega Weekend. Se viene musiquita por ahí de Kevin Roldán. El parcerito ha estado por ahí con Postrecito de Cali. Ha estado también el viejo Fade con 50 mil pies. Ha estado Arcángel con la Yompa. Y pues todo lo que ustedes siguen solicitando al 300-506-2030, que es en nuestro número de contacto directo, siempre con los 92.9. No olviden, no pierdan la oportunidad de escuchar a Tommy Crocs en las madrugadas mega, después de que finaliza el cartel desde las 0 horas y hasta las 4 de la mañana. El Tommy los acompaña con buenos mega archivos, daticos importantes y muy relevantes de todos nuestros artistas. Nosotros seguimos con más música para este fin de semana bajo la dirección y coordinación de Ludel FM. El Mega Ratón sigue al

radio estación, ella es Karol G, que por ahí estuvo invitando a tarima a estos dos, a Jude Line y a Rusowski, y la canción que está viral en redes sociales, muchos hombres hacen trend, igualmente las niñas, Baby Wow, 11 de la mañana, 28 minutos, yo soy Andrés Mazo y los acompaño en este sábado de fin de semana.

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2: 12 del mediodía con un minuto.
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2: Aquí llega Mike Towers a la programación de fin de semana. Es sábado, la mega te acompaña y aquí les tenemos musiquita para todos los gustos, género urbano. También tenemos por ahí lo mejor de la música que está en tendencia.
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2: Y sonidos que hacen parte fin de semana. Fin de semana con la mega Medellín, Mike Towers, carita feliz. 12, 2 minutos.

12 del mediodía, 29 minutos. Sábado es 19 de septiembre. Y ahí tenemos una de las canciones que hacen parte para DJ Nelson del listado de canciones legendarias del perreo. Canciones que hacen parte de esa universidad del perreo que Wisin estuvo presentando en un álbum. Y que de hecho mucha gente estuvo a través de redes sociales conectada con ese lanzamiento de Wisin. DJ Nelson creó por ahí un playlist a través de plataformas musicales y esta canción hace parte de ese listado legendario del perreo. Aquí llega Karol G, Jude Line, Rosowski. Un saludo para Esteban, para Diana. Una pareja que hace poco estuvo por ahí de matrimonio y que ese amor está a flor de piel. Y que a esta hora recorren la ciudad de Medellín y están escuchando los 929. 12:30 minutos del mediodía en este sábado 19. Día de amor y la amistad. Ustedes tienen su pareja, ustedes van a celebrar con alguien, lo van a hacer con un flete, lo van a hacer con una relación que ya lleva varios años. ¿Qué van a hacer hoy? Este día de amor y amistad.

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2: 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Ya son las 12 y 40.
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1: 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Ya son las 12 y 58.
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2: 1:03 PM, es fin de semana de amor y amistad, ustedes lo celebran. Lo van a pasar en solitario, van a estar con su familia, van a estar con ese amor especial, esa pareja amada. O van a estar por ahí en la calle con sus amigas buscando ese flow matadora, como lo dice aquí Karol G. 1:03 PM, quiero saber dónde están los oyentes mega. Tengo habilitado el WhatsApp, el 305-06-2030, para escuchar las notas de voz de los oyentes que vayan por ahí en pareja, que tengan a su amor al lado. Si quieren saludar a alguien también en esta fecha de amistad, ahí estoy activo para que me dejen su WhatsApp, el 305-06-2030. Notica de voz, mensaje.

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Señores, es el título que tiene Faith al lado de Granuja y suena por los 929 en este sábado, ya 19 de septiembre, siendo la 1:38 PM. Les tenemos invitaciones por ahí a través del Instagram para que ustedes vayan, chequen, se antojen y se vayan con nosotros para el Megaland en la ciudad de Bogotá en el mes de noviembre. Vamos a tener por allá un parche completo, muchos artistas. Y ya saben que cada año la Mega entrega boletas desde Medellín para que ustedes asistan a uno de los mejores festivales del género urbano en Colombia, llamado Megaland. Aquí llega Repite Fade, el que es caballero repite. Estará con él, bueno, estaremos como la Mega, con él el próximo 25 de septiembre en el Centro de Eventos La Macarena. Por allá estaremos con un lanzamiento más de otro álbum, otro EP, otros sonidos especiales que ya está calentando en redes sociales. Esto se llama Luna y suena en La Mega.

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5: 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Son las...
6: En Colombia es la 1:49.
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Bebé. Hola, bebé, así se llama esta canción que hace parte de los mega archivos y que hoy sábado tenemos para los oyentes mega. Recuerden que estoy activo por ahí a través del WhatsApp, el 305-06-2030, para leer los mensajes de los oyentes mega que hoy, en este día de amor y amistad, andan conectados, recorriendo la ciudad, algunos saliendo de ellas, camino hacia un pueblo, algunos van a celebrar amor y amistad con su pareja en glamping, en cabaña, en hotel, en ecotel. Y muchos a esta hora van saliendo de la ciudad, porque hay que decir que muchos de esos ecoteles, el check-in es a las 3 de la tarde. Usted es uno de esos oyentes que va saliendo de la ciudad de Medellín. Usted está conectado a esta hora con los 929, pues reporte sintonía. Déjele ese mensaje especial a esa amada, a ese hombre amado, a través del 305-06-2030, Aria Vega, que será cabeza headliner del Megaland en la ciudad de Bogotá. De hecho, por ahí les dejamos invitación para que vayan y aseguren su estancia. Hay preventa especial para los Megalivers. ¿Qué deben de hacer? Ingresen ya a nuestro Instagram, La Mega Medellín, y ahí se van a enterar de más.

0: ¿Qué dice la people? Por acá ya llegando el DJ Tommy Cross acompañándolos en este fin de semana con programaciones de mega hits, mega maduritas y mega archivos, todo bajo la coordinación y dirección de Elu del FM, así que bienvenidos y bienvenidas a todos los que están conectados, a los que van llegando, a los que van a estar conectados con la buena música, la buena programación. Yo los voy a estar acompañando un rato, programándoles buenas canciones, dándoles mucha información, invitándolos a que participen de la actividad que tenemos para este mes de septiembre, donde usted posiblemente puede ser uno de los ganadores o una de las ganadoras de los cascos que tenemos con Cascos Securo y la Mega Medellín.
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0: El DJ Tommy Crocs a través de los 92.9 en este fin de semana con buena música, buena programación. Un saludito a toda la people. Ya saben que a través del 305-06-2030 los voy a estar acompañando, los voy a estar leyendo, los voy a estar escuchando. A todos los que reportan sintonía, voy a estar saludando a toda esa people. Voy a estar programándoles sus canciones favoritas. Y nos vamos a estar parchando un rato con buena música. Hoy también va a estar Andrés Mazo, el Mega Ratón, en esta programación de fin de semana de amor y amistad. ¿Quién le va a hacer el amor a la amistad o quién le va a hacer el amor al amor? Este fin de semana, no hay sencilla o con jacuzzi, eso ya no, ya todo está reservado. ¿O qué dice la people? ¿Qué dice Medardo? Este fin de semana, más de uno se gasta la quincenita de esta semana con la susodicha, con la que quiere, con la que está conquistando. Eso sí, mujeres, ojo pues, si usted no quiere nada con el parcero, no le acepte la invitación. Pues, ¿cómo así? No. Aunque también muchos dicen que hoy sábado sacan a la... Es que a la moza. Y mañana domingo sacan a la oficial. No, si no, me yo con eso. Acompañándonos el DJ Tommy Crocs en este fin de semana de amor y amistad. Fin de semana especial con la Mega Medellín.
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0: Tu favorita a través de los 92.9. Hace un momento les estaba contando también, cuando los saludé por primera vez, que vamos a tener cascos. 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
2: 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Lo digo que nos vamos a estar viendo porque en cualquier momento aparezco yo, me toca madrugar o irme derecho porque yo los acompaño de lunes a jueves, bueno, de domingo a jueves, sí, de domingo a amanecer lunes, hasta los jueves, con los mega archivos y las mega maduritas de las madrugadas, pero nuevamente nos escuchamos al mediodía. 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
1: 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Ya son las 3:46.
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0: 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Son las...
1: En Colombia ya son las 4:15.
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0: Fin de semana con los 92.9, el DJ Tommy Crocs por acá acompañándolos con buena programación, buenas canciones, buenos títulos que hacen parte de la Mega Medellín. Invitación para que, si usted de los que le gusta apoyar a su artista favorito, a su canción favorita, lo puede hacer a través de nuestro sitio web para que ayude a su artista a seguir avanzando en esa posición del top 20. El top 20, el mega top 20 semanal, donde ya lo tenemos a través de nuestro sitio web www.lamega.com.co. Ahí lo puede ver, puede chequear en qué posición quedó su artista favorito. Ahí tenemos a Baby Wow de Karol G. También tenemos a 50.000 pies de Faye, Gamina de Chris R. También está J Balvin. También está artistas que hacen parte del reggaetón colombiano, de la música regional mexicana también, y que suenan en la programación de los 92.9. Ya sea en invitación entonces para que vayan ya a www.lamega.com.co y chequen ese top 20, que también está en nuestras redes sociales como Instagram y TikTok en @lamegamedellin.
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Avanzando en este fin de semana con los 92.9, ya saben que mañana domingo tendremos sonido de Playita Mega, donde estará Andrés Mazo. Andrés Mazo desde las 11 de la mañana hasta las 3 de la tarde con buen hip hop dancehall. También vamos a tener algo de lo que está sonando Afrobeat, que por estos días se toma Colombia y muchas partes del mundo. Artistas como Capo, como Hamilton, como Ryan Castro, que también se sumó a este nuevo sonido, a esta nueva tendencia. Tendencia que tomó posición en Bogotá como ciudad principal y fue conquistando las demás ciudades de Colombia. Hablo del danza, del Afrobeat, pero eso realmente es una raíz que viene del Caribe, que traen desde la costa y ahora se toma la ciudad de Medellín. Y a través de los 92.9 vamos a estar ahí programándolos con Andrés Mazo para que usted se tome unas buenas frías ahí tirando piscina, los que están en charcos, los que van para charcos, los que están de pronto lavando el carro ahí, uy, esa de Snoop Dogg está buena, esa de Sean Paul. Todas esas canciones que también hacen parte del baúl de los mega archivos, ahí van a estar. Ese es el mega, un fin de semana, un mega fin de semana especial de amor y amistad con los 92.9.

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1: En Colombia, 4:45.
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2: 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Son las 4:52.
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2: La Mega, los 92.9, avanzando en este fin de semana. Hoy tendremos tandas de La Mega con los DJs más cabrones, los DJs que son parte del crew de La Mega Medellín y que se toman las noches de Colombia y el mundo entero. Hey, Tommy, ¿pero por qué el mundo entero? Porque hoy en día, gracias a la tecnología, usted nos puede escuchar desde cualquier parte del mundo. Esas tandas en la noche, música sin comerciales, sin pausa. ¿Dónde está el novio de Medellín que hace parte del crew de los DJs de La Mega desde RD para Colombia? También está el Pecoso, está Paul Urrego, está Andrés Mazo y quienes habla, el DJ Tommy Cross. Ahí estamos con buenas tandas, buenas mezclas en los 92.9. Fin de semana de amor y amistad con la programación de La Mega.
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3: 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Son las...
4: Ya son las 5 y 12.
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0: Avanzando ya en este fin de semana mega weekend con los 92.9 DJ Tommy Cross por acá acompañándolos. Invitándolos porque este próximo 28 de noviembre estaremos desde el nuevo centro de eventos Davi Arena. Uf, está quedando bacanísimo. Ya es un centro de eventos que tiene como el 80-90% en su resultado final. Y vamos a estar viviendo el tour, Borondo Tour, con el concierto de BL. Hace un momento les contaba sobre el Afrobeat y BL hace parte también de esos artistas que han tomado posiciones en el top 20 y en el top global de la música colombiana. Ahí está, invitación entonces por si usted todavía no le ha dado el regalo a la sabrosa. Esto es un artista que le gusta mucho a las mujeres. A mí me gusta el show que hace BL, me gusta la música también. Y allá vamos a estar, haciéndole la previa y durante el mes de septiembre, octubre y noviembre estaremos acompañando este proceso para disfrutar de esta fecha que nos trae BL desde el Davi Arena. Próximo 28 de noviembre, si usted todavía no ha comprado sus boletas, lo puede hacer a través de tuboleta.com para que quede bien parado en este fin de semana de amor, amistad. Un buen regalo. Ahí le tiré pues la pullita pues para que vaya y le haga y una vez la compre. Amor, vámonos para el concierto de BL, sé que le gusta tanto. Y ahí queda más parado que un berraco. Fin de semana con los 92.9 DJ Tommy Crocs acompañándole con buena programación.
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2: Ya saben que nos escuchamos a través de los 92.9 de lunes a viernes con los mega archivos desde las 12 del mediodía hasta las 2 de la tarde, donde recordamos canciones del pasado, canciones del año 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
0: Y el pronóstico para el día de hoy será...

0: 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Ya son las 5 y 47.
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0: Fin de semana a través de los 92.9 por acá el DJ Tommy Crocs acompañándote con buenas noticias, información y mucho más. Por estos días ha tomado un rumor, para mí es rumor, espero que no, donde Valentina Ferrer, la ex esposa de J Balvin, a través de sus redes sociales también le dejó un mensaje de que comprendieran que está pasando esta ruptura amorosa con la mayor tranquilidad que se pueda y que es real que ha tomado caminos diferentes con el artista colombiano J Balvin, que por estos días no se ha pronunciado ante sus redes sociales y que toma por sorpresa a muchos de los fanáticos, a muchos de los seguidores, tanto de Valentina Ferrer como de Río y como de J Balvin, en que los rumores que en anteriores meses pasados, estuvieron andando por las redes sociales. O sea, como quien dice, sí fue real. Ay, Dios, es tan difícil el amor en estos tiempos, ¿no? Pero bueno, ahí está información que también pueden ver a través de nuestro sitio web www.lamega.com.co. Noticias, lanzamientos musicales y mucho más. También como el top 20 que se toma esta semana, fin de semana de amor y amistad. Está la Mega Medellín con el DJ Tommy Crocs, acompañándote con buena programación, buenos títulos musicales, bajo la dirección y coordinación de Elud del FM.
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3: 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Son las 5:56 en La Mega.
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2: 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Son las 6:49 en Colombia.
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